Wow, qué buenas canciones aquí en Bossa Nova Perú Radio. A los amantes y a los seguidores del programa Love Memories, no se olviden que después de este programa Bossa y Algo Más continúa la segunda parte del programa. Aprovechamos para mandar un fuerte abrazo a Daniel Santana y José Aires, a Rio de Janeiro, locutores del programa Love Memories. Un fuerte abrazo para todos nuestros amigos. En breve vamos a comenzar con nuestro programa de hoy. Muita boa música brasileira aquí en Bossa Nova Perú Radio.

Un placer tenerlos una vez más por aquí, queridos amigos. Muchísimas gracias por la preferencia. Esto es Bossa Nova Perú Radio, tu programa Bossa y Algo Más con Eric Burgos. Lo mejor de la música brasileña está en el Perú. Estamos muy contentos ahora transmitiendo a través de Kick en audio video. Así es que no te olvides también siempre pasar por nuestra página web, donde vas a poder disfrutar las 24 horas del día la mejor música brasileña. Todo ese trabajo en conjunto, gracias al equipo de Bossa Nova Perú Radio, gracias a Pao Oviedo, a todos los locutores que forman parte de nuestro equipo de trabajo aquí en Bossa Nova Perú Radio. No se olviden que después del programa continuamos con el podcast de Love Memories, ese excelente trabajo que hace nuestro amigo Daniel Santana y José Aires. 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Si quieres vernos, no tienes que bajar la aplicación de Kick. Y si quieres mandarnos algún mensaje o pedir alguna canción, tal vez puedes hacerlo a través de nuestro grupo de WhatsApp. ¿Cómo formas parte de nuestra comunidad? Simple, simple. Solamente ingresa a bossanovaperuradio.net. El primer enlace que vas a encontrar ahí, antes del reproductor de música, vas a encontrar nuestro grupo de la comunidad de Bossa Nova Perú Radio. Así es que estás invitado, invitada, para que participes.

Bonita canción con Leila Piñeiro. Es un mix de canciones de Tom Jobim, O Amor en Paz, Medita Sound también. Hoy tenemos música en vivo también aquí. Haremos dos canciones muy buenas. Siempre con, obviamente, el toque a la bossa nova. Y no te pierdas también, vamos hoy a compartir con ustedes dos grandes éxitos brasileños en video a través de Kick, para las personas que están a través de la plataforma. Vamos a escuchar al Dream Gandra y una composición de Vangir Vargas también. Las personas que están en bossanovaperuradio.net solamente escuchando, no se preocupen, que la calidad de los videos es muy buena, así que no se van a perder de la buena música aquí.

No se olviden que espero sus comentarios a través de la plataforma Kick. El chat está abierto. Para chatear conmigo a través de Kick sí tienen que tener cuenta. De lo contrario, pueden comunicarse a través de nuestro grupo de WhatsApp, Bossa Nova Perú Radio. Ya les indiqué cómo ingresar. Están todos invitados, ¿eh? Y pueden hacer sus pedidos musicales también. Qué bonita canción. No se olviden que es Leguila Piñeiro.

Qué linda canción, sí, claro que sí, bonita versión. Ahí nuestro amigo César Vázquez está escribiendo. Un abrazo para él. Bienvenido, César.

Claro que sí, ahí viene. Lo tengo clarísimo, amigo. Bueno, aquí la gente siempre te recuerda con mucho cariño, César. Imposible no recordarte. La mayoría de las cuñas de las viñetas son con tu voz, así. Está siempre presente ahí entre músicas. Muchas gracias, César. Te mandamos un fuerte abrazo. Espero que estés bien. Y cualquier cosa, bueno, cuenta conmigo, cuenta con el equipo. Aquí estamos siempre. Esa versión es linda. Robbie Williams con Nicole Kidman, claro. Sí. Bueno, no se olviden que vamos a compartir en breve también música en audio y video a través de plataforma Kick. No tienen que bajar la aplicación, pero si gustan ver los videos también que vamos a compartir, vamos a hacer música en vivo, así que también abajito del reproductor que donde estás escuchando en bossanovaperuradio.net vas a encontrar el enlace para ingresar a Kick. Ya, así que la experiencia es lo máximo, así que te invitamos también a participar. Bueno, vamos con un poquito más ahora con uno de los grandes exponentes de la música brasileña, que es Iván Lins. Y miren nada más, composición con Víctor Martins, una canción del año 79 lanzada en el álbum Anoichi. No podemos dejar de disfrutar de Iván Lins en nuestro programa.

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1: Bueno, esa voz es conocida, ¿no? Es conocida para nosotros. Bueno, estamos muy contentos. Muchísimas gracias. Le damos la bienvenida a César también a nuestro canal de Kick. Está con un número ahí, ¿no? Todavía. Bueno, es nuevo por aquí. Pero bueno, la experiencia definitivamente invita, ¿no? A participar también a todos. Ya vienen los videos también. Pero antes queremos compartir un tema, un pedido musical que nos hace César. Estamos muy contentos de tenerte por aquí, César. Que todo vaya bien y bueno, qué gusto tenerte por aquí. Vamos con Georgie Benjor y también Ivechi Sangalo, que él es fan de ella. Así que vamos con este clásico de la música brasileña. Saludamos a Raúl González de Radio Azteca Independiente también. Bienvenido, hermano, ¿cómo estás? Quiero enviar también un fuerte abrazo para Regina. Bienvenida, Regina, me parece que estás por ahí también. Un fuerte abrazo para ti. Esa cuña cae perfecta ahí para después de las canciones en vivo. Gracias, Pau, gracias por compartir. Esa imagen está linda. Me agarraste ahí un buen ángulo, ¿eh? Te quiero, gracias por el apoyo, Pau.

Me imagino, hasta que salió más o menos una respetable ahí. Yo no soy fotogénico, para nada, para nada. Cuesta trabajo, ¿eh? Qué bueno tener también a Raúl aquí. Encuentro de amigos, locutores, Pau, César, Raúl. Y no te olvides, amigo oyente, domingos y martes a partir de las 8 de la noche, lo mejor de la música brasileña, lo escuchas desde Perú, aquí en Bossa Nova, Perú Radio.

Ah, vamos a... Ya lo voy a buscar para el siguiente programa, ¿eh? Lo prometo. Vamos a ver ese video la siguiente vez. Es que tengo que bajar los videos antes de ponerlos. Se puede. Bueno, estamos muy contentos aquí en Kick también. La plataforma es muy amigable. Podemos ser nosotros mismos. Entonces, bueno, están todos invitados a participar. Ahora estamos a través en audio, estamos a través de bossanovaperuradio.net y audio video a través de Kick. Así es que si están por ahí, no tienen que bajar la aplicación, pero si quieren chatear conmigo a través de Kick, sí van a tener que tener un perfil, ¿no? Un canal. Es gratuito, así es que pueden hacerlo.

Ah, te comento, César, de que Raúl está llegando, está arribando a Lima en el mes de octubre. Te comento. Nos va a visitar. Sé que estamos esperando ansiosos ese fines del mes de octubre. Bueno, quiero presentarles una canción de un gran amigo nuestro, forma parte de nuestra comunidad, de nuestro grupo de WhatsApp. Esta es una composición de él. No la interpreta la canción, pero es una canción muy, muy alegre, muy bonita. Y el video, estoy seguro que las personas que están en Kick lo van a disfrutar. Es un collage de imágenes muy, muy interesante. Así es que disfrútenlo. Esto lo disfrutas aquí en Bossa Nova, Perú Radio. Solamente me confirman, por favor, si están escuchando y están viendo el video en Kick, por favor, ¿eh?

Pide, pide, claro que sí, claro que sí. Pide, pide. Hay que aprovechar. No voy a hacer que Kik se ponga igual que TikTok, ¿eh? Hay que aprovechar, hay que aprovechar.

Qué bonita es la bossa nova y qué completa y al mismo tiempo qué simple que es, ¿no? Con una guitarra se puede hacer bossa nova, es increíble. Qué bonito. Una súper buena canción de Rosa Pasos, Dunas, con la participación de Ivete Sangalo. Vamos, vamos de música, ¿no? Es que es amigo ouvinte que esto es Bossa Nova Perú Radio, primera radio pela internet do Perú que divulga música brasileira. Y meus programas son nos días domingos y domingos y terças-feiras a partir das 20 horas horario de Lima. Vamos a continuar lembrando clásicos da música brasileira. Agora con Alceu Valença. Esa canción es muy buena, muy divertida. Así que vamos a danzar, meus amigos.

qué buen tema, ¿no? Morena Tropicana. Muy contentos de tenerlos aquí, chicos. A César, a Raúl, a Pau. Bueno, vamos a continuar con el pedido de música Otapao. Y después una canción al vivo aquí en la Bossa Nova Perú Radio. Como antaño, ¿no? Sí. Falta William nomás. Exacto, exacto. Oh, Raúl también por aquí. Bienvenido, Raúl. Eso, bueno, buena. Gracias, chicos, por el apoyo. Toda mujer, Caramitaggi. Qué buena música. Vamos a procurar, vamos.

¿Qué tal esa versión, Pau, en vivo? Está Yaván, ¿eh? También está Yaván en vivo. Una canción dedicada a todas las chicas bellas que escuchan Bossa Nova. Programada, querido amigo.

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2: Muchísimas gracias por los comentarios. Gracias a Pau, gracias a César, a Raúl también. Qué lindo estar entre amigos, gente que queremos mucho. Muchísimas gracias. 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Y es una alegría grande tenerlos aquí todos juntos, chicos. Un encuentro de locutores es César, Raúl y Pau también. Bueno, antes de escuchar la canción que nos solicita nuestro amigo César, quiero compartir con ustedes entonces otro video para las personas que están en Kick. Y bueno, si todavía no estás en Kick, parece que no es tan difícil de ingresar, así es que abre tu cuenta por ahí también. Vamos a escuchar a Audrey Gandra, una canción súper bacán.

0: Lo ponemos, lo ponemos. Qué buenísimo, ¿eh? Qué buenísimo. Gracias, Pau, ¿eh? Esa foto es fotazo, ¿eh? La de Aldrin. Gracias, gracias por compartirla en el grupo de WhatsApp. Bueno, Aldrin Gandra es un personaje. Tengo mucha admiración por el trabajo que tiene nuestro amigo Aldrin Gandra y forma parte de nuestra comunidad, ¿no? Realmente es un placer tenerlo ahí. Siempre estamos ahí atentos, ¿no? Observantes de sus logros, de sus nuevas canciones. Esperemos que esté bien. No sabemos de él hace un tiempo, pero bueno, está en el grupo. En cualquier momento seguramente reaparece por ahí. Y siempre es un gusto tener sus canciones aquí. Bueno, vamos con la canción que nos pide entonces nuestro amigo César. Vamos con Karamitaji para todas las bellas chicas de la comunidad de Bossa Nova Perú Radio.
1: Muito obrigado. Homenageando a todas as pessoas que estão aqui, principalmente as mulheres.
0: Para el próximo programa ponemos esa canción que me pide Spava, ¿eh? De todas maneras. Sube el volumen.

0: Linda canción, ¿eh?
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0: Yo creo que a César le trae recuerdos ese tema. Ya le preguntaremos en vivo, ¿eh?

fantástico. 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

Sí, en eso estamos trabajando, justamente. Estamos trabajando realmente en este momento fuerte, César, con el contenido de la radio de 24 horas del día. Queremos hacer algunos audios ahí. A ver, coméntanos si todavía tienes tus equipos, si puedes contribuir ahí con algunas cuñas, algunos audios. Ahí nos comenta si puedes colaborar con nosotros. Qué bonita canción, espero amigo oyente que estés disfrutando de nuestro programa. No te olvides los días martes y los domingos a partir de las 8 de la noche de Lima, aquí en Bossa Nova, peruradio.net y en nuestra cuenta de Kick. Soy Eric Burgos, música en vivo, entrevistas, buena música brasileña y claro, tus pedidos musicales son bienvenidos también. Te esperamos.

Hermano, nos vamos a acomodar, ¿ah? Nos acomodamos. Gustaría de oír vocês bien alto. Ya no estamos transmitiendo en TikTok más, por mi parte, por lo menos, ¿sí? Estamos probando por aquí y bueno, esperamos que bueno, sea un éxito. Raúl normalmente le empieza a las 11 de la noche horario de Lima la transmisión y tú nunca has transmitido tan tarde. Normalmente empiezas a las 9, creo. Entonces, si es más o menos esos horarios, se puede manejar sin ningún problema. El Pau va a entrar de todas maneras, hermano. De todas maneras. César es capaz de no soltarle la señal a Raúl para que no entre.

Maravilha, meus amigos. Muito obrigado, César, pelo pedido musical. Vamos encerrar o programa com um sucesso da música brasileira, uma canção que pertence ao disco da Gal Costa, que se chama Bem Bom. Escutaremos Um Dia de Domingo, ano 1985. Tim Maia, Gal Costa. E não esqueça, amigo ouvinte, você escuta aqui na Bossa Nova Peru Radio. Esto y mucho más los días martes y domingos, 8 de la noche de Lima. Clásicos brasileños, donde podrás participar también tú, querido amigo oyente, haciendo tus pedidos musicales y compartiendo con nuestra comunidad. Ah, por supuesto, ¿eh? Ahí nos tienes de oyentes. Y trae a tu gente también al grupo, de paso.

Hockey Sour. Claro que sí, claro que sí. No, y estaría excelente, ¿eh? Si tu programa, César, es 9 de la noche, ahí en Palmas con Raúl. Y ahí entre ustedes ayudan con la audiencia. Eso es bacán. Eso es bacán.

Ah, bueno, si Raúl se pasa los sábados no hay problema, ya pues, si, ustedes coordinen, chicos. Lo que sí les digo, cualquier cosa, o sea, podemos modificar los podcasts, eso no hay ningún problema. Es cosa de ponernos de acuerdo nada más entre

Bueno, cuenta con nosotros también, César, ¿no? Para la, para los planes, la planificación de la, del regreso de Rock Sour. Cuenta con todo eso. Estamos atentos aquí. Estamos con Pau, estamos trabajando bastante respecto a de alguna manera empalmar y fusionar un poco Bossa Nova Perú Radio con el trabajo de la productora de eventos, ¿no? Queremos de alguna manera que se entienda que es una productora de música, de músicos, de Bossa Nova, a la vez que Bossa Nova Perú Radio. Así es que estamos queriendo darle pues ese, esa energía, ese ambiente a la página web. Estamos haciendo algunos cambios también ahí. Entonces es el momento, ¿no? De aportar de repente. Si tienes planeado también ingresar a, y volver, es el momento indicado ahí como para este, sorprender a los oyentes. Sí, lo ponemos en la web de una vez antes que se arrepienta.

Hasta ahorita no entiendo bien cómo funciona la plataforma de Kick. Quiero saber cuántos hay en Kick, pero me imagino que están ustedes tres. Pero no veo un número tres por ninguna parte.

Bueno, no se olviden que nuestro amigo Raúl González está en bossanovaperuradio.net todos los días lunes, miércoles y viernes, por ahora, ¿no? Por ahora, hasta que ingrese César. Y también en TikTok, en su cuenta de Radio Azteca Independiente, así que no se olviden también de visitarlo, 11 de la noche, horario de Lima.

0: Bueno, entonces ya lo saben, ¿ah? Estaba pensando, bueno, Pau no ha visto esa secuencia, Raúl sí. Ahora que tenemos la oportunidad de estar aquí en video también a través de Kick, podemos hacer nuestras, no recuerdo el nombre que le puse, nuestros análisis ahí de, creo que Julio fue el que le puso un nombre, no me acuerdo. Vamos a hacer nuestros análisis musicales ahí con la cuenta de, con el programa Audition. Pau, lo que hacía en alguna época en TikTok era poner el Audition y desarmaba las canciones con un programa, quitaba, o sea, desarmaba, separaba el audio del bajo, de los instrumentos, y comenzábamos a analizar al transcurso de la canción, ¿no? Qué cosas es lo que hacía el bajo, qué sonido tenía, o cosas así, ¿no? Y salía bonito, salió bonito. Obviamente la idea es que ustedes vean, no tanto, no me vean a mí, sino vean pues los audios por separado, ¿no? Y poder dar una opinión ahí de músico de repente. Y era bacán, hicimos eso con canciones del Dream Gandra, me acuerdo, le pedí permiso para desarmar su canción, la desarmamos. Y muy bonito salió. Pues se podría hacer eso también. Y bueno, y también recibir sus pedidos con tiempo, ¿no? Con anticipación, sus pedidos musicales. También bajamos algunas canciones y la podemos transmitir a través de OBS, lo compartimos con Kick. Mi computadora está feliz ahora, ya que no estamos en la plataforma anterior, porque está descansando. No se imaginan cuánto. O sea, estamos en 50% de CPU porque no estamos usando el TikTok Studio. Estoy en 44, 35% de CPU. Está feliz mi computadora con lo que está haciendo ahora. Fácil podríamos grabar también el programa para mandar a radios, pero todavía no lo quiero hacer. Vamos poco a poco a ver cómo va. Y estoy muy contento. Y más contento estoy por haber recibido a César, a Raúl, y bueno, o sea, y quiero agradecerte, Pau, otra vez, de verdad, gracias por todo el apoyo que estás dando a Bossa Nova Perú Radio, que me estás dando a mí, y bueno, vamos para adelante. Ya aquí algunos se han comprometido en cambiar de horarios, así que cuento con todos ustedes. Vamos a seguir trabajando para darle más compañía y buen trabajo y calidad de trabajo a nuestros oyentes. Así que bienvenido, César, otra vez aquí a la comunidad. Bueno, cuéntanos un poco más de ti, ¿no? O sea, no sabemos de ti hace mucho tiempo, escríbenos. Y bueno, bienvenido. Vamos para adelante. Bueno, chicos, te ha sido un placer compartir con vosotros más una data aquí. Y vamos a despedir como tiene que ser, pues, el programa, ¿no? ¿Cómo se despide un programa? Bueno, es con Pau, obviamente. Ahí está.
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0: Um prazer, chicos, um prazer. Los quiero un montón a todos. Y bueno, nos vemos el próximo domingo, no se olviden, domingos y martes 8 de la noche aquí en Bossa Nova Perú Radio y por Kick. Ya haremos cosas a lo largo de la semana, algunos videos por redes sociales, y a ver cómo vamos. Nos comenta César, ¿eh? Puedes hablar con Pau, conmigo, ahí nos vas diciendo cuáles son tus planes, y estamos atentos para recibirte, ayudar en lo que se pueda. Estamos bastante animados realmente del programa, lo nuevo que va a venir con Pau, y también lo que vamos a hacer también para la radio. Queremos darle un poquito más de compañía a los oyentes a través de cuñas, de comentarios, de locutores. Así es que está todo bonito. Gracias, Pau, te quiero un montón. Gracias. Gracias, Raúl. Un fuerte abrazo, hermano, ahí esperándote. Y ok, compadre. Gracias, César. Gracias, ahí te leí también. Gracias por todo. Nos vemos entonces. Cuídense mucho y saludos a toda la comunidad de Bossa Nova Perú Radio.

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1: Hola amigos, les saluda Enrique Burgos Sumaeta, quien conducirá el programa La Joven Guarda, y escucharemos la música del rock brasileño entre los años 1955 a 1970, con intérpretes como Roberto Carlos, Erasmo Carlos, Sérgio Murilo, Celi Campelo y muchos más. Además vamos a tener dos segmentos especiales como Contrapunto, de cantantes brasileños versus otros internacionales. Y en el segmento Plus haremos un tributo a quienes dieron origen al ritmo del rock actual. Nos estamos escuchando, amigos yeye.

Hola amigos Yeye, les saluda Enrique Burgos Sumaeta y estamos transmitiendo por el Estudio 2 de Bossa Nova Perú Radio desde Lima, Perú. Y damos inicio a nuestro programa de esta noche, La Joven Guarda. Vamos a escuchar a Lee Jackson, a Sergio Murilo, Roberto Carlos, Celi Campelu, Erasmo Carlos y Katia Sileni. Y en nuestro segmento Contrapunto vamos a tener a Lenu y Lilian, Frank y Nancy Sinatra, Betiño, Little Joey Cook y el grupo The Thrillers, a Roberto Carlos, a Bobby Ryder y al Tribu Esperanza y el grupo The Seekers. Y en el final de nuestro programa vamos a tener el segmento Plus, donde vamos a hacer un tributo muy especial al gran grupo The Platters. Y empezamos nuestra edición de hoy con Lee Jackson y Rock Around the Clock, y en el cual también mezcla a Brasileirinho. ¡Vamos ya!

Y entramos a la primera parte del segmento Contrapunto, y esta vez estamos con Lenu y Lilian y Coisinha Estúpida.

ahora estamos con la misma canción interpretada por el gran Frank Sinatra y su hija Nancy, Something Stupid.

entramos a la última secuencia de del grupo de contrapunto, y vamos con Esqueza y Roberto Carlos.

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1: Y entramos a la última secuencia del programa de la Joven Guarda por intérpretes brasileños, y esta vez estamos con Jambalaya y Lee Jackson.

Y vamos terminando la secuencia de la joven guarda brasileña para luego entrar al tributo a los Platters. Y esta vez con Katia Sileni y Cedu Pramin.

Y empezamos nuestra última sección, el segmento Plus, el segmento del tributo a The Platters, con la canción Only You.

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3: Y seguimos con... Y seguimos con los Platters, y esta vez con 16 Tones.
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Unchained Melody. Y esta canción quiero dedicársela a mis amigas Ye Ye, que siempre me acompañan, Giovanita Yen, y hasta Bogotá con Ali Seynamore. Unchained Melody, The Platters.

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hay algo que define a este dúo es la armonía. 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

La voz de Karen Carpenter ha sido descrita por muchos expertos como el instrumento perfecto. 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

0: Y bueno, con ese fondo musical vamos a empezar un programa muy, muy especial, celebrando al gran Enrique Burgos Sumaeta y recordándolo con lo mejor de la música que nos enseñó a todo el equipo de Bossa Nova Perú Radio. Y quién mejor para acompañarme en esta noche tan especial que parte del equipo de Bossa Nova Perú Radio, Aldo Incio, parte de mi familia, parte de la familia también de Bossa Nova Perú Radio, y lo tenemos aquí al aire. Y vamos a conversar con él, vamos a disfrutar también de algunos audios que nos dejó Enrique Burgos Sumaeta y disfrutar de la buena música que nos brindó a través de esta página web Bossa Nova Perú Radio, que ya tiene 9 años difundiendo la mejor música brasileña. Aldo, bienvenido, ¿cómo estás?
1: Bienvenido a todos los oyentes también.